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¿Qué tal? Muy buenas noches, son las 5 de la madrugada, las 4 en Canarias, es martes ya, 26 de marzo, y esta madrugada la estamos y la vamos a pasar muy bien, seguro desde Radio LED. Si te pillo trabajando a estas horas, lo vas a pasar, pues eso, muy bien, escuchando lo mejor de la música española. Ahora con Pitingo y su

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1: Y es que hace tantísimos años eran todavía unos niños cuando pegaron el pelotazo en esto de la música. Tiempo después regresaron con más fuerza, ya siendo todos unos jóvenes. Un éxito de fondo flamenco. ¿Qué tal?

Está recorriendo todo el país y eso sí, ciudades cerquita, muy cerquita del mar. Y es que a ella le encanta mucho eso de escuchar las olas. Mesaya.

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1: Pues aquí sigo, acompañándote en esta madrugada del martes 26 de mayo, como siempre con lo mejor de la música española. Y ojito, después de lo que acabas de escuchar, Mesalla y ese Ya nos conocemos, llegan Kiko y Sara o Las Grecas. Nada, llegamos a las 5:30.

Nos encantó aquel Tengo la experiencia. Nos encantó aún más esa versión de ese tema de Juan Gabriel o de Isabel Pantoja, el Así fue. Y a estas horas de la madrugada, 5:30, llega lo nuevo de Antonio Cortés, Se va la vida.

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Nos vamos acercando a las 6 de la mañana. Dime la verdad, ¿cuántas veces te has puesto en bucle su nueva canción? Es todo un exitazo a los pocos días de haberlo estrenado aquí en Radiolé. Así suena Peliculón, el adelanto del que será el nuevo disco de El Barrio, que nosotros en Radiolé teníamos.

Por aquí pasaba Peliculón, lo nuevo de José Luis, Figuereo Franco, El Barrio y más canciones que voy a ponerte en estos próximos minutos, acercándonos a las 6 de la mañana. Lolita con su Sarandonga, Los Amaya junto a Rosario y también Rocío Jurado.

0: Muy buenos días, empezando ya esta mañana de martes, poniéndote ya lo mejor de la música española mientras vas calentando la cafetera para ese primer café. Saludos de Antonio Almagro.
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Seguro que ya en estos días tan calurosos, está pasando mucha calor por la ciudad de Sevilla, seguro que ella ya ha pisado playa, ya se habrá metido en el agua, estoy más que seguro conociéndola. Por aquí llega lo nuevo de La Flaca, Sin Billete de Retorno. 6:11 acompañándote en esta mañana de martes, aquí en Radio Lé.

todo maestro de la guitarra como fue el gran Paco de Lucía pasaba por aquí entre dos aguas. Y ahora otra de las novedades musicales que te traemos esta semana aquí en Radio Le.

No hay mejor manera que despertarse con alegría, con una sonrisa, y seguro que Estoy Buscona, la nueva canción de María Peláez, lo ha conseguido. Vamos a seguir compartiendo contigo más canciones en estos próximos minutos. Camino ya de las 6:30 con los Calis y con Lubricam.

Muy buenos días, saludos de Antonio Almagro desde Radio Lee, acompañándote en esta mañana de martes. ¿Tú qué tal? ¿Bien? Bueno, aquí llega Carmen Lemos, la despedida.

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Pues se presenta un verano cargado de muchos conciertos. Lo que siempre te digo, que si lo tienes cerquita de tu pueblo, de tu ciudad, no te lo pierdas. Modo Avión, lo nuevo de Ginés González.

Pues se presenta un martes muy caluroso en muchos puntos del país, así que por supuesto hidrátate y no hay mejor manera que hacerlo con Radio Lé y con esta agüita clara.

Es un exitazo ya esta Agüita Clara, lo nuevo de Lérica, Marta Santos y Daviles de Novelda. Solo se puede escuchar aquí en Radio B, ya lo sabes. Ahora llegan los Pata Negra de CAE junto a Rebujitos y Chambao con el Ahí Estás Tú. Y tú sigues ahí.

Es un gustazo despedirse con este exitazo de los Pata Negra, Pasa la Vida, y vas a pasar una mañana, eso sí, muy calurosa en muchos puntos del país, pero eso sí, si sigues aquí en Radio Le, con una sonrisa que te va a sacar seguro Alberto Lezao. Con él te quedas, con todo el equipo de Café Olé, para esta mañana de martes, 26 de mayo. Lo dicho, feliz mañana, un besito de Antonio Almagro.

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1: Las 7 y 3, 6 y 3 en Canarias. Buenos días, pipiolos. Comenzamos este martes 26 de mayo y todo va a salir bien, vamos a por ello. Cuidado con el calor en varias zonas del país porque las temperaturas siguen siendo muy altas para el mes de mayo. Tenemos temperaturas que van a superar los 34, 36 grados en Badajoz, en Sevilla, en Cáceres, también en el Ebro, zonas del Cantábrico, en las Islas Canarias Occidentales. En general, el día será tranquilo y soleado, aunque por la tarde pueden aparecer algunos chubascos en el Pirineo y la Sierra de Guadarrama. En Galicia y en la costa catalana habrá nubes bajas con posibles brumas. Iker Sojo, muy buenos días.
2: Buenos días. La UDEF considera que Zapatero utilizaba su propia casa como centro de operaciones en la supuesta red de influencias. Fue uno de los argumentos que llevó a la UDEF a solicitar al juez Calama registros en el domicilio del expresidente, pero el magistrado lo rechazó. Precisamente en su despacho encontraron un centenar de joyas y relojes en su caja fuerte, además de discos duros y varias carpetas de documentación. A esto se le suman también los correos electrónicos del expresidente, correos que, según la policía, evidencian el papel clave de Zapatero en la trama. Sobre el antivirus, Sanidad confirmó ayer un nuevo positivo entre los 13 pacientes que guardaban cuarentena en el Gómez Ulla. Hasta ahora había dado negativo en las anteriores PCR y no presenta síntomas. El contagiado ha sido trasladado ya a una de las unidades de aislamiento donde se encuentra el otro paciente positivo. Además, los 12 pacientes restantes han dado negativo. Y una diputada ha denunciado el consumo de alcohol en el Parlamento británico. Ha sido Hannah Spencer, diputada del Partido Verde, diputada que tan solo lleva desde marzo en el Parlamento, y ha dicho que los diputados no deberían beber alcohol antes de votar en temas tan importantes como la infancia o la vivienda. Bueno, pues el resto de diputados han abucheado estas declaraciones, así que...
1: Hombre, al menos que se esperen a llegar a Mallorca, ¿no?
2: Eso es, después de votar, por lo menos.
1: Madre mía. Gracias, Iker.
2: Igualmente, buen
1: día. Son las 7:05, menos 1 en Canarias. 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

0: En el medio de los chichos, aquí en Café Olé, con Estopa con los Chichos, 7:25 menos una en Canarias. Comenzamos la mañana, ¿cómo estáis? Feliz martes. Bienvenidos, bienvenidas, es día 26 de mayo. Bueno, pues aquí estamos, comenzando la mañana. Vamos a por ello. María Ángeles, buenos días, ¿cómo estás?
1: Buenos días, Alberto. Mira, hoy es un día especial. Mi sobrina Jessie, hoy es su cumpleaños y me gustaría que... A ver si la podríais felicitar.
0: Pues claro.
1: Vale. Y si no se puede, pues no pasa nada. Pero me gustaría porque es una pipiola de hace muchos años.
0: Qué bien.
1: Vale. Muchísimas gracias y buen día.
0: Pues felicidades para Jessy, por supuesto que sí. Vamos a ponerle una canción para que tenga un feliz cumpleaños, un buen día para ella, de parte de María Ángeles. Claro que sí.
2: Buenos días, Alberto. Buenos días, Pipiolo. Esta es la canción del verano. Vamos a la playa, calienta el sol. 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
3: Buenos días, Alberto. Vamos por el martes. Y con una canción del verano de Rafaela Carrà.
0: A ver, a ver, a ver.
3: La de Pedro, Pedro, Pedro, Pedro, Pedro, el mejor de toda Santa Fe. Pedro, Pedro, Pedro, Pedro, Pedro, te lo demostraré.
0: No sé si es muy del verano, pero me gusta también, ¿eh? También. Rafaela Carrà en Café Olé. Toma ya un martes por la mañana, ¿eh? Que no se diga.

0: 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Arrancamos el concurso como siempre a las 8. Desvelamos el ganador o ganadora a las 9. Ahora son las 7 y media, menos una en Canarias. Iker Sojo, buenos días.
1: Buenos días. Esta madrugada Estados Unidos ha vuelto a bombardear posiciones militares de Irán en el estrecho de Hormuz. Lo ha confirmado el ejército estadounidense. Una ofensiva militar contra embarcaciones y puestos de lanzamiento de misiles. Por ahora no existe un balance oficial de víctimas en una acción que llega precisamente cuando Donald Trump aseguraba que las negociaciones para firmar la paz estaban a pocos días de concluir. Aquí en España, el sumario del caso revela un millonario patrimonio oculto en las manos de Julio Martínez, amigo y supuesto testaferro de Zapatero. Los investigadores han intervenido 300.000 euros en efectivo escondidos en bolsas de golf, radiadores, cajoneras y sobres con anotaciones en chino. El rastro del dinero no se queda en España. La documentación judicial acredita que Martínez posee además una cuenta bancaria activa en Miami con más de medio millón de euros. Y en Nueva Zelanda se ha tenido que suspender temporalmente el campeonato mundial de surf por un ataque de una foca. Resulta que el animal mordió a un fotógrafo del evento, provocándole heridas y desatando pánico, porque la sospecha inicial, lo que se creía al principio, era que había un tiburón en el mar. Pues bueno, tras activar el protocolo de seguridad y ver que al final se trataba de tan solo una foca, pues se ha
0: Tan solo una foca, ojo, que un mordisco de foca
1: sí,
0: te deja
1: sí, he
0: tonto,
1: visto
0: ¿eh?
1: La imagen y en el pie le ha dado
0: un buen mordisco, ¿no?
1: Un buen mordisco.
0: Uf, pues nada, estarán enfocados en el asunto ahora mismo.
1: Siempre tienes la palabra adecuada.
0: Reanudando. Gracias, así que.
1: Igualmente, buen día.
0: 7:32 menos 1 en Canarias. 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Buenos días.

0: Volando vengo, vengo, camarón de la isla y Raimundo Amador, Amador. 7:47 menos una en Canarias. Ya está aquí la paga extra del verano de Café Olé con 300 euros a Lea por cantarme tu canción del verano como hace el Cuchareta.
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0: ¡Toma ya!
1: El cucharata desde la mamola.
0: No me acordaba de esta canción, ¿eh?

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0: Esa canción del verano no me la sé. No me la sé.
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0: Así son las canciones del verano de nuestra historia en Café Olé. Deja la tuya en el 683-142-277. En 10 minutos abrimos nuestro concurso de hoy con 3 finalistas y con solo un pipiolo o pipiola que se llevará los 300 euros.

0: están Alberto Toral y Sheila Jiménez con esta canción que nos gusta un montón, que estamos presentando últimamente aquí en Café Olé, que se llama Dueña de tu Vida. Muy recomendable este dueto que nos ha gustado muchísimo. Vamos a ver qué nos cuenta por aquí Noemí en el día de hoy. Noemí, ¿cómo estás? Muy buenos días. Cuéntanos.
1: Hola, buenos días.
0: O cántanos.
1: A Café Olé y a todos. Hoy es mi aniversario. Mira. Y para mí la canción de verano ha sido la de Dale a tu cuerpo alegría, Macarena, que tu cuerpo para dar la alegría.
0: Cosa buena, dale a tu cuerpo alegría, Macarena. Macarena. Macarena.
1: Macarena tiene un novio que se llama de apellido Vitorino, de la uva de heredera del muchacho. Se la lleva dos amigos.
0: ¡Ay!
1: Ánimo a por el martes y un beso a todos.
0: Noemí, que tengas un fantástico día de aniversario. Tengo que decir que Macarena es una de las que más están saliendo estos días aquí en la canción del verano, ¿eh? No me extraña porque la hemos bailado tantas veces, ¿eh?
2: Buenos días, Alberto.
0: Hola, buenos días.
2: Bendiciones para todos.
0: Igualmente para ti.
2: La canción del verano es Opa, yo voy a hacer un corral.
0: Madre mía.
2: Pacha gorrino y pacha menino. Opa, yo voy a hacer un corral. Pacha perdice y es chaparillo. Saludo desde Huelva.
0: Esta
2: un
0: canción
2: para todos.
0: También Dios. Sonó muchísimo, muchísimo. No me acuerdo qué verano, pero hace un montón de años, ¡Wow! El Koala.

0: Estuvimos un verano entero cantando esta canción, ¿eh? Puede que no te acuerdes, pero fue así, fue así. Sonaba por todos los sitios, a todas horas, ¿eh? Opa, yo viajé en corra. Bueno, pues ahí queda anotada y apuntada, por supuesto.
1: Buenos días, pipiolos y pipiolas.
0: Bueno, buenos días.
1: Llamo de un pueblecito de Valencia y mi nombre es Amparo.
0: Hola, Amparo.
1: Es el primer día que llamo.
0: Bienvenida.
1: Pero la canción mía del verano era la del tractor amarillo. Tengo un tractor amarillo, que es lo que se lleva ahora. Hay que comprar un tractor, ya lo decía mi madre. Es la más barata, un descapotable.
0: Amparo, buen estreno en Café Olé, ¿eh? Ahí queda tu canción del verano. Suerte a por los 300 euros.

Son las 8 y un minuto. Estamos abriendo nuestro concurso, la paga extra del verano de Café Olé, con tu canción del verano favorita. Y hay tantas que aún no me habéis dicho, hay tantas canciones míticas de verano que aún no me habéis cantado. Así que venga, venga, un poquito de imaginación, abrir el WhatsApp y a cantar a esa canción del verano. Por ejemplo, esta de Raúl. 683142277.

0: Son las 8:05, Alejandro Benítez, buenos días.
1: Buenos días, Alberto. Continúan conociéndose detalles de la investigación que sitúa al expresidente José Luis Rodríguez Zapatero en el vértice de la trama Plus Ultra, un escándalo que eleva la presión política sobre la Moncloa. Los últimos informes del UDEF señalan al ex líder socialista como el principal beneficiario final de los fondos obtenidos mediante este presunto tráfico de influencias. El caso ha desatado una tormenta en el Congreso, donde los propios socios de investidura exigen ya a Pedro Sánchez un adelanto electoral inmediato. Sin embargo, fuentes del Ejecutivo aseguran que el presidente del Gobierno se mantiene en su hoja de ruta y rechaza las urnas con la intención de agotar la legislatura. Por otra parte, el Consejo de Ministros da luz verde hoy al proyecto de ley para el buen uso y la gobernanza y la inteligencia artificial. La norma adapta la legislación española al reglamento europeo e impone multas contundentes de hasta 35 millones de euros para quienes utilicen esta tecnología de forma fraudulenta o no identifiquen los contenidos generados por inteligencia artificial. Y en Inglaterra se ha celebrado una de las tradiciones más caóticas del mundo. Unas 5.000 personas ha lanzado colina abajo en la mítica ladera de Cooper's Hill para perseguir una rueda de queso que alcanza los 130 kilómetros por hora. Una carrera marcada por los golpes, el barro y espectaculares volteretas que ha coronado por tercera vez a un corredor alemán. Sin más lesiones que algún rasguño, su único premio, además del orgullo de sobrevivir a la pendiente, es el propio queso.
0: El queso que va rodando por ahí por la pendiente.
1: Así es, ¿has visto el vídeo, ¿no? Sí, alguna sí, vez sí, de sí. Cómo se van resbalando.
0: Lo ves ahí a lo lejos.
1: Lo ves a lo lejos.
0: Y dices, ¿qué es eso? Y te contesta otro, eso es queso. Así funciona todos los años,
1: así
0: muy bien.
1: Es
0: muy bien.
1: La gente que está de la cabeza
0: fatal,
1: fatal
0: de las cosas, sí, sí. Gracias, Alejandro.
1: Gracias a ti.
0: 8:06.

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0: Tatiana Rivera con Paco Candela y vamos a escuchar en Café Olé más canciones de este verano porque tenemos ya una primera finalista del día de hoy para llevarse los 300 euros que se llama Eva. Eva, buenos días.
1: Hola Alberto, mi canción del verano es taca taca taca taca taca taca taca taca taca taca taca taca taca taca taca taca taca taca. Pum catapum chimpum, como nos gusta el verano. Pum catapum chimpum, para bañarnos temprano. Ir a la playa juntos, para bañarnos tranquilos. Y si no vamos juntos, vamos con todos los amigos. No sé si habré dicho alguna palabra que no es, porque lo que no sé me lo invento. Esa canción y las verbenas en mi pueblo, y yo en la puerta que no me dejaban entrar, la verbena de mi tío, y a mí no me dejaban entrar. Por favor, dejarme, no, que eres pequeña. Venga, Alberto, buena mañana.
0: Fíjate que yo no conocía esta canción, no la he escuchado nunca.

la primera finalista de hoy. Con los chamarones. Eve, voy a tentar.

0: Café Olé, 8:35 minutos de la mañana. Vamos a por el repaso a las noticias, ahora con Aldo Gómez. Aldo, buenos días.
1: Hola, ¿qué tal? Buenos días, Alberto. Comprar pescado en bandejas en lugar de en la pescadería nos supone un 30% más a nuestros bolsillos. Son datos de la OCU, de la Organización de Consumidores, que asegura que esta diferencia se nota más si compramos pescados pequeños, como por ejemplo la lubina o la dorada, en comparación con otros de mayor tamaño, como el salmón o la merluza. Hay algunos supermercados que seguramente todos conocemos que están optando por suprimir el puesto de pescadería y dejar solo el pescado envasado en bandejas. Nos ahorramos la cola, pero bueno, como dice este estudio de la OCU, pagamos de media un 30% más. Hay un nuevo caso de antivirus en España. Es otro de los pasajeros del Ondius, del barco que llegó a Canarias hace 2 semanas. Se encuentra ingresado en el Hospital Gómez Ulla de Madrid, a donde llegó junto con otros 12 españoles que siguen dando negativo en las pruebas que se le han venido haciendo. Este nuevo caso está bien, es asintomático, y recordamos que ya hay otro español que dio positivo en cuanto llegó a este centro sanitario y continúa ingresado también allí y sigue buen estado. Y en Las Vegas, en Estados Unidos, han tenido lugar unos Juegos Olímpicos, bueno, totalmente locos, Alberto. Son los llamados Juegos Mejorados, que terminan hoy y que, al contrario que en las Olimpiadas, digamos, convencionales, bueno, pues aquí sí que se pueden utilizar todo tipo de sustancias dopantes, como testosterona, hormona del crecimiento, estimulantes. Es más, lo que se hace es favorecer que se empleen ese tipo de sustancias para ver hasta dónde llega el cuerpo humano. Es una competición que, por cierto, ha tenido el rechazo de las federaciones de atletismo y de las agencias antidopaje, y por lo que estaba mirando, tampoco ha tenido muchos resultados positivos. Se han batido, creo que un par de récords del mundo, claro, récords del mundo con dopajes, lo cual viene a, digamos, apoyar la teoría de que, bueno, que no todo la química puede ayudar, sino que también quizá el cuerpo humano tiene un factor muy determinante para alcanzar o no determinados récords.
0: Hombre, a nivel científico es interesante esto, a nivel deportivo nada. O sea,
1: a nivel deportivo, no, a ver, no, pues no, jugar no, con trampas, pero...
0: No. Pero a nivel científico, para ver el cuerpo en hasta qué punto, ¿no? Sí. Puede reaccionar.
1: Sí, o a lo mejor un cuerpo que a lo mejor, por ejemplo, el mío, si puede llegar a estar al nivel de un atleta de élite sin dopar, en mi caso dopándome, que yo nunca lo he hecho, tampoco que sea un gran deportista. Trabajo me cuesta nadar, pero es interesante, sí, saber hasta qué punto las sustancias dopantes nos ayudan o no a batir ese tipo de récords.
0: Habría que ver a nivel de salud cómo afecta esto a los participantes, pero bueno,
1: también
0: es
1: importante. Aunque bueno, creo que aquí el tema salud, viendo el dinero que había de por medio y el show que les encanta montar y la ciudad elegida, que es Las Vegas,
0: hombre,
1: creo que iba todo más bien a favor del show que de la ciencia.
0: Esta,
1: pero bueno,
0: es la gente,
1: esta
0: es la gente a la que le gusta hacer concursos de comer hamburguesas, ¿eh? Recordémoslo.
1: Bueno, te traían antes un concurso de coger un trozo de queso bajando una colina, o sea,
0: es verdad,
1: que imagínate.
0: Es verdad, es verdad, es verdad. Gracias, Aldo.
1: Venga, chao.
0: 8:38 menos 1 en Canarias. 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

0: Carrasco y Juana del Mono, mi historia entre tus dedos en Café Olé. Lucre, querida, muy buenos días.
1: Muy buenos días, mis queridos cocodrilos. Hoy vamos a hablar de la alimentación saludable. Comer frutas, verduras, legumbres, pescado o frutos secos ayuda a nuestro cuerpo a crecer fuerte y lleno de energía. Igual que un coche necesita buen combustible para funcionar, nuestro cuerpo necesita alimentos variados y saludables para correr, jugar, pensar y aprender. Y claro, también podemos disfrutar de algún caprichito de vez en cuando. Claro, hija, tampoco todo puede ser tan así, tan así. Lo importante es cuidar lo que comemos cada día. A ver, mi cocodrilo precioso, ¿cuál es tu comida saludable favorita? La otra no. Yo quiero saber la saludable. Y a ver, ¿por dónde me lo vas a mandar? Claro, la palabra clave, rumba, 683-142-277. Y ahora nos vamos para...

0: Son las 9 y 4 de la mañana menos una en Canarias y en nada vamos a escuchar al tercer finalista o a la tercera finalista de nuestro concurso de la paga extra de verano con la canción del verano. Así que no dejéis de participar en el 683142277 porque enseguida conocemos al último finalista y por supuesto al ganador o ganadora de los 300 euros del día de hoy. Vamos a por el repaso a las noticias. Toñi Fernández, muy buenos días.
1: ¿Qué tal? Buenísimos días. Lo último es que Consumo acaba de cerrar la casa de apuestas más famosa y controvertida del planeta, Polymarket. En esta plataforma se apuesta por la segunda venida de Jesucristo, literal, por la temperatura de los aeropuertos o por cuestiones de tal calado en torno a la actualidad que prácticamente convierten la política en un casino. Pues bien, el Ministerio de Consumo entiende que esta plataforma tiene la naturaleza del juego de azar y para operar en nuestro país debería tener licencia. No la tiene, así que la cierran, aunque no se les ha podido notificar a los propietarios porque no se les ha localizado. El expediente sancionador y el bloqueo que acaba de publicar el Boletín Oficial del Estado afecta también a su competencia, la plataforma Calsi. Seguimos desgranando el sumario del caso Zapatero, que otorga, por ejemplo, a sus hijas un puesto clave en la red y a su casa la categoría de centro de decisión. Y casi siempre lo mejor nos lo trae la ciencia. Una nueva terapia baja el colesterol con una sola dosis y de manera duradera, tanto que incluso se espera que sus efectos sean de por vida. Un ensayo clínico contra enfermedades cardiovasculares que detalla La Vanguardia ha conseguido rebajar el colesterol un 60% durante más de un año. Lo que hace la terapia es eliminar de manera permanente una enzima del hígado después de comprobar que quienes nacieron sin esa enzima presentan unos niveles muy buenos de colesterol y su riesgo de infarto es 8 veces menor.
0: La ciencia lo mejor, Toñi, siempre.
1: Siempre.
0: Nos salva el boleto, sí.
1: Nos salva la vida.
0: La verdad que sí.
1: ¿Cuántos estamos aquí gracias a la ciencia?
0: Efectivamente. Y a seguir poniendo dinerito ahí.
1: Tartita para ciencia.
0: A seguir invirtiendo.
1: Eso
0: ahí,
1: es. Y apoyo absoluto.
0: Bueno, pues gracias y hasta luego.
1: Un beso grande.

0: ¿De qué manera? Y Antonio José aquí en Café Olé. Venga, vamos a por la tercera finalista de hoy. Ya la tengo aquí, además con una canción que hasta hoy, de momento, hasta hoy, no me habíais propuesto. Al menos no había escuchado yo, ¿eh? ¿Y qué es esta?
1: Buenos días, Alberto Lezán. Soy Pepi de Lebrija. La canción del verano que me gustaba mucho era El Africano de Jordi Dan. Mami, el negro está furioso, quiere bailar conmigo. Mami, ¿qué será lo que tiene el negro?
0: ¡Negro! ¡Es verdad!

Esta es la tercera finalista, Pepi, de Lebrija. Veremos enseguida, en un ratito, quién se lleva los 300 euros de hoy. Y si no has sido elegido, si tu canción no ha sonado aquí, no te preocupes que mañana tengo otros 300 euros para ti. Así que sigue jugando cada mañana con las canciones del verano en el 683-14-2277. 683-14-2277. 9 y 10 menos 1 en Canarias. Ahora Raúl y Chambao con Camarada Errante. Y después desvelamos cuál será la canción del verano de hoy. ¿Quién se llevará los 300 euros de la paga extra de Café Olé de cada mañana? Solo hay una forma de saberlo.

0: Bueno, es hora de desvelar quién ha ganado los 300 euros de hoy. ¿Quién ha ganado los 300 euros? Y tengo tres finalistas, como cada día. Tengo tres finalistas que hemos ido desvelando a lo largo de la última hora. El tacatá de Eve me ha gustado bastante. Tacatá, como me gusta el verano. Esa no me la sabía yo, ¿eh? En el número 2, el Fari, Julia, con la canción del verano. El verano del Fari. Y en el número 3, Pepi de Lebrija, que nos ha cantado Mami, qué será lo que tiene el negro. Y lo ha hecho bastante bien, además, ¿eh? Pepi de Lebrija lo ha hecho bastante, bastante bien. Y tenemos que escuchar quién ha sido la ganadora de los 300 euros de hoy, que es... ¡Pepi! ¡Buenos días!
1: ¡Buenos días!
0: Pepi, enhorabuena.
1: Muchas gracias.
0: Que me has cantado muy bien esa canción de tu mejor verano, ¿eh?
1: Bueno, ha hecho lo que se ha podido.
0: Pepi, ¿qué recuerdas de ese verano, de esa canción?
1: Hombre, yo era jovencita, pero yo recuerdo un momento muy agradable.
0: Pepi, ¿cómo dice la canción? Mami, ¿qué será lo que tiene
1: el negro?
0: Pepi, te mando 300 euros hasta Lebrija. Enhorabuena.
1: Venga, muchas gracias.
0: ¿Qué vas a hacer con ese dinero?
1: Disfrutarlo con la familia.
0: Disfrútalo mucho, ¿vale?
1: Venga, muchas gracias.
0: Te mando un beso muy grande.
1: Gracias.
0: No sé si le ha hecho mucha ilusión a Pepi, ¿eh? No sé si le ha hecho mucha ilusión. Pepi, ¿te ha hecho ilusión?
1: Sí, sí, muchísima.
0: Oye, que si no te lo quito, ¿eh?
1: No, por Dios.

0: Café Olé en Radio Olé. Son las 9:27 minutos de la mañana. Tengo ya por aquí a mi querida Silvia Pantoja. Buenos días.
1: Buenos días, Alberto, ¿cómo estáis?
0: ¿Todo? Pues estoy ilusionado y emocionado porque hoy no nos traes tema, pero si no es que sí que nos traes temazo, podemos decir, ¿no? Temazo.
1: Hombre, sí, traigo otro tipo de tema.
0: Porque hoy estrenamos aquí la nueva canción de Silvia Pantoja. ¡Hola!
1: Sí.
0: Bueno. Cuéntanos, ¿por qué un tema nuevo ahora? ¿De qué habla, qué trae? ¿Por qué
1: vale,
0: la gente
1: pues
0: le va
1: mira,
0: a encantar? Cuéntanos.
1: Pero que sí, es un tema muy bailable para el veranito. A ver, sale el 29 en todas las plataformas. Lo estreno aquí, como siempre, con vosotros. Ahora mismo me está maquillando Juan Carlos Vargas a hacer el videoclip. Lo estamos haciendo este año todo al revés. Pero bueno, no hay regla que seguir en esto de la música. Tú sabes que todo cambia, ¿no? Muy contenta.
0: ¿Grabáis
1: esta canción,
0: hoy el videoclip supuesto. Ahora?
1: El vídeo que grabamos hoy.
0: Qué fuerte.
1: Y la canción sale el viernes que viene.
0: Mándame alguna pero foto, bueno, no. Que Jorge lo publicará sí. Ahora en radiole.com. Mándame alguna foto en exclusiva, así que no se vea mucho para no desvelar, pero mándame alguna cosita.
1: Vale, que le diré a mi Oscar que haga una fotito, haremos un making of o lo que sea.
0: Una fotito
1: y bueno,
0: algo.
1: Pues mira, os voy a contar la historia de la canción esta. Esta iba para el Benidorm Fest, la presentamos en plan balada. Y hablaba de pues países europeos, porque claro, Eurovisión, ¿no? ¿Qué pasó? Que al elegirla, pues nos dieron, oye, pues una pena desaprovecharla, porque no la tuve ahí. Digo, oye, pues sí, vamos a hacerla ahora para España. En vez de hablar de Europa, vamos a hablar de España. Entonces, pues se nombra muchas ciudades de España. El estribillo es así como muy bailable. De hecho, así como un bailecito. Ajá. Como el rollo, ¿te acuerdas? Como tú y como yo, pues una cosita así.
0: Ahí dance
1: así
0: break.
1: Que nada. ¿Eh?
0: Hay bailecito en el estribillo como para que nos lo aprendamos.
1: Sí, hay bailecito. ¿Sí? De hecho, van a venir también María Carrillo, que es una niña de Málaga graciosísima, que baila, que tiene todo el arte, que tiene una academia, y ella me va a traer y dice, Silvia, te la vamos a liar en el videoclip. Y sé tú cuánta gente quiere, 100. Digo, hombre, 100 tampoco, porque nos van a tener que pedir permiso y todas esas cosas, pero... Y van a hacer ella también el bailecillo conmigo, y yo creo que va a estar gracioso. A ver si a los pipieros les gusta la canción.
0: ¡Qué guay!
1: La canción, pues, de mi chico y mía, lo hemos hecho los dos. Y bueno, pues, a ver, esta no tiene nada que ver ya con la trilogía, esta es alegría.
0: Esta ya es otro rollo veraniego, sí. Totalmente.
1: Y metemos otras cancioncitas. Y no te mandamos una nota de prensa a hacer, ¿eh? Qué tonta, no le mandamos a Alberto la nota de prensa para que hablara de ello.
0: Pero ya me lo cuentas tú. Ahora me la mandas para que lo pongamos en la web, pero ya me lo cuentas tú. Que te iba a preguntar que esta canción también tiene una versión de rap.
1: Sí, bueno, porque a ver, está mi niño ahí, mi Oscar, que le improvisó unas cosas así rapeadas, que hablaba, decía, la flamencura, no las flores, el toro, las persevieras, cosas más españolas, hablando más...
0: Qué
1: pero
0: guay.
1: No ha gustado mucho para la radio, pero va para plataformas y más vídeos y va.
0: Ajá, qué bien.
1: Tenemos dos versiones.
0: Fantástico. Y esto lo vais a grabar hoy el videoclip. ¿Y dónde estás? ¿Ahí en Zaragoza?
1: No, estamos en Sevilla.
0: En Sevilla.
1: Quiero grabar en la Plaza España, quiero grabar en el Palacio Árabe que hay, ¿no? En Dos Hermanas, cariño, en Palacio Árabe, ¿sí? Luego vamos a ir a una cafetería que es así como afrancesada, porque la canción, el estribillo dice Arrivederci, me escribo Q, Uy Mon Amour, tiene así guiños franceses, italianos, y le vamos a hacer en sitios así que emule un poquito el país, ¿no? Italia, Francia, y luego, pues por supuesto, España.
0: Bueno, pues es el momento, Silvia. Momento de que la presentes, que digas lo que tú quieras y a partir de allí que suene por primera vez en la radio, en Café Olé, en Radio Olé.
1: Pues sí, aquí os presento Arrivederci, Lerelere, que espero que os guste mucho, pipiolos, que la bailéis, que la cantéis, que la pongáis. Con todo el cariño.
0: Estrenazo en Café Olé, Silvia. Seguro que va a ser todo un éxito.
1: Hombre, si la ponéis, la cosa es que la pongáis. Hombre. Lo que no suena no es éxito.
0: Hombre, que sí la voy a poner. Ya te digo yo que sí. Bueno, que nuestros pepieros nos cuenten. A ver qué les ha parecido en el 683-14-22.
1: Quiero escuchar las opiniones de ellos.
0: 7-7. Que suene bien fuerte, Silvia. Un beso muy grande y muchísimo éxito.
1: Gracias, chao.

0: Aquí está, estrenazo de Silvia Pantoja, y aún no me atrevo a decir el nombre de la canción, que es Arrivederci. ¿Cómo es? ¿Cómo es? Es que la canción, es que el nombre de la canción tiene tela, ¿eh? El nombre de la canción de Silvia tiene tela, lo tengo por aquí apuntado, me lo tengo que aprender. Es, ¿cómo es? ¿Cómo es? Espera, lo estoy buscando, ¿eh? Arrivederci, lerele. Arrivederci, lerele. Aquí está la nueva canción de Silvia Pantoja. Ahora sí que lo he dicho bien, claro que sí. No, luego lo diré del tirón, ¿eh? Pero aún me queda un poquito. 9.35 menos una en Canarias. ¿Qué os ha parecido? Buen rollito para el verano. 683-142-277. Me lo podéis contar siempre ahí en el número de WhatsApp. Y de momento... está aquí Minerva Marcos. Minerva, buenos días.
1: ¿Qué tal? Buenos días. Andalucía pide más medios para contener el incendio de Doñana. Incendio que se declaró hace 2 días y que ya se estima que ha afectado a 400 hectáreas. Las llamas están perimetradas, pero todavía hay varias partes activas. La Junta acaba de pedir al Gobierno Central 2 hidroaviones de gran capacidad para que se sumen a las labores de extinción, a los que se añadirá otro helicóptero del Miteco. Sobre el terreno hay más de 130 efectivos y 6 vehículos autobomba. De este incendio preocupa su ubicación en una zona con alto valor ecológico. A esta hora también está previsto que comience el Consejo de Ministros, que entre otras cosas va a declarar la visita del Papa evento de interés público. También va a estudiar los detalles de un operativo que contará con un despliegue policial sin precedentes. Habrá más de 10.000 agentes movilizados para esta visita, que comenzará en Madrid el próximo día 6 de junio y que seguirá en Barcelona y Canarias. Desde ayer, en la capital, ya han comenzado los preparativos que han dejado afecciones al tráfico. Y ya sabemos quiénes son los 26 jugadores que van a representar a España en el Mundial, que empieza el próximo 11 de junio. Entre las novedades están Marc Pubill y Eric García. Y finalmente, la batalla de los porteros la ha ganado el culé Joan García. Con él son 8 los jugadores del Barcelona en esta lista, mientras que del Real Madrid no hay ninguno.
0: ¿Cómo, cómo?
1: Que del Real Madrid no hay ninguno.
0: ¿Ninguno?
1: Ninguno.
0: Pero porque no hay españoles, ¿no? En el Madrid.
1: Bueno, había un par en las quinielas. Bueno, Carvajal ya se va, que lleva tiempo sin jugar.
0: Ya.
1: Y había otro jugador que tampoco, al final, no ha estado al nivel para ir a la selección.
0: Ya. Bueno, o sea que del Madrid no hay ninguno y de Osasuna hay uno. Sería el titular, ¿no?
1: Sí, sería el titular, perfectamente. Vale.
0: Pues nada, ahí queda dicho. Gracias, Minerva.
1: Chao.
0: 9.37 menos una en Canarias. Café Olé.

0: Sí, que te quiero, te dije en Café Olé. Bueno, oye, nos ha gustado mucho la nueva canción de Silvia Pantoja que hemos estrenado hoy, Arrivederci, ¿eh? Con muy buenas sensaciones y comentarios aquí por parte de los pipiolos. Enhorabuena, Silvia.
1: Perfecto, Silvia, pues a mí la canción me gusta un montón y más el ritmo que tiene. Tal como está ahora mismo, que estamos todos decaídos, nos anima a bailar, a cantar y a saltar. Soy Encarna de Tarragona.
0: Nada de decaídos, Encarna, que estamos animadísimos con canciones como la de Silvia y como la de la húngara que llega ya, por cierto, ¿eh? Pero antes el comentario de Ana.
2: Buenos días, Alberto Pipiolos. Mira, tanto como detesté la última canción de la Silvia, la que hacía tres de una trilogía, esta es, me parece que es la que más me gusta de ella. Es una preciosidad. Va a sonar tantísimo esta canción y espero que la pongáis mucho porque me ha dado un subidón.
0: Qué bien, qué
2: además
0: bien.
2: Hoy tenía un día un poquito feo. Pedazo de subidón.
0: Qué bien.
2: Ole y ole.
0: Cuánto me alegro, ¿eh?
3: Hola, Alberto Lezán.
0: Hola, María José.
3: La canción de Silvia Pantoja me ha gustado mucho.
0: Qué bien.
3: Además, es muy movidita, que para el verano, para bailarla, me ha encantado. Así que, Silvia, te doy un 10.
0: Toma
3: y a
0: ya.
3: Lo mejor hasta podía ser para el año que viene la canción del verano, si otra
0: sí.
3: vez pones este concurso, Alberto.
0: Sí, sí.
3: Venga, muchas felicidades, Silvia. Alberto, un besito, gracias y buenos días. Un
0: besito para ti. La nueva canción de Silvia que se llama, ¿cómo se llama, Pepa?
4: Y de momento.
5: Alberto, hijo, Arrivederci, Alderelele. Arrivederci, Alderelele.
0: Eso es, más o menos.

0: Fénix es la canción de Raya Real en Café Olé, aquí en Radio Olé. 10:04 menos una en Canarias. Me dicen por aquí, hay gente que me está avisando hoy de que hay algún problema con la aplicación. Así que, como siempre, pues bueno, pues un poco de paciencia. Ya sabéis que estas cosas pasan de vez en cuando. Se corta, se escucha mal, se queda rayado. Dice, mira, se ha quedado aquí el barrio rayado.
1: Mira. Sí, Alberto, que ahí está el barrio rayado. Está con mi amor, mi amor, mi amor, y nada, y de ahí no sale.
0: Yo no soy.
1: Venga, chiquillo, a ver qué pasa.
0: Yo no soy ni puedo hacer nada, pero son cosas de la técnica y supongo que, bueno, pues en un ratito se solucionará, así que simplemente un poco de paciencia. Puedes escuchar en radiole.com, en la aplicación, en la televisión, en la TDT, en la radio normal, hay muchas formas, así que, bueno, pues hay mil formas de escuchar Radio Olé y desde luego que si hay algún problema, pues enseguida los compañeros de técnica se ponen manos a la obra para solucionarlo lo antes posible. Dicho esto, 10:04. Ya tengo por aquí a Toñi Fernández. Toñi, muy buenos días.
2: Buenos días. Lo que tenemos sobre nuestras cabezas es una cúpula de calor. Es una masa de aire caliente procedente de África que ha quedado atrapada sobre Europa Occidental y que tiene un efecto similar al de la tapa de una olla. El aire caliente baja, azotando las regiones afectadas, España incluida, con temperaturas sofocantes que se extienden durante días. En el Reino Unido, por ejemplo, se están viviendo temperaturas desconocidas desde hace 80 años. Hoy, Cantabria, el País Vasco y Extremadura activan avisos por calor. Mañana va a ser peor. Parte de los titulares del día giran en torno a las joyas halladas en el despacho de Zapatero. Más de un centenar de piezas que incluyen pendientes, collares, brazaletes, anillos, relojes. El portavoz de Zapatero explica que son herencias familiares y regalos de viajes y que su valor gira en torno a los 50.000 euros. Algunos medios han hecho cálculos preguntando a expertos y aseguran que su precio es 200 veces mayor al menos. Esto parece una distopía. Libreros de ocasión alertan de que grandes tecnológicas están comprándoles libros antiguos para alimentar sus inteligencias artificiales. Temen que después, una vez ingeridos por la IA, los destruyan. Muchos de esos libros existen porque estos libreros los han rescatado, los han mimado, los han metido en sus estantes. Ahora reciben pedidos varias veces al día. Lo mismo está ocurriendo en librerías de viejo de Australia o de Alemania, de Estados Unidos o de Nueva Zelanda.
0: Curioso esto,
2: ¿eh? ¿Qué guión más distópico?
0: Sí, sí, sí. Es un poco Black Mirror, ¿no?
2: Es un poco una novela, por Dios, 400 grados Fahrenheit, como es. Esa es la temperatura a la que los libros se queman. Y entonces los humanos, cada uno se aprende un libro de memoria para mantenerlos vivos, porque todos los demás son destruidos. Pues es un poco esto, versión IA.
0: Pues ahí queda, gracias Toñi.
2: Un beso grande.
0: 16:01 en Canarias, Café Olé, aquí en Radio Olé. Buenos días, Pepiolos.

¿Cómo es, Alicia? Eso que tú me das. Eso que tú me das, Alicia Fernández. 10 y 23, menos una en Canarias. ¿Qué tal, pipiolos? ¿Cómo va la mañanica? Martes 26 de mayo. Hacía mucho que no decía lo de la mañanica. Eso lo decía mucho con Encarna. Ahora ya no lo digo. Bueno, pues vamos a jugar con la frase secreta de la semana. Hoy es martes ya, así que vamos a por la segunda palabra de la frase. Y como siempre, como cada semana, una taza de café olé está en juego. Así que en un par de canciones, como siempre, diré la palabra de martes, que unida a la de lunes os da ya una pista de por dónde van los tiros, por dónde comienza la frase de la semana. Y a falta de miércoles, jueves y viernes, pues quizás queréis participar ya en el WhatsApp. 683-142-277 es el número, el de siempre, ya lo sabéis. Para participar, 683-142-277. Ahí está. Venga, pues te pongo a Junco, te pongo después a Alazán y a la vuelta de esas dos canciones os diré cuál es la palabra de martes. Tiene mucho que ver la frase de esta semana con las temperaturas.

0: Desvelamos ya la palabra secreta de hoy, martes. Que es como no podía ser de otra forma. ¡Claro que sí! Calor. Calor. Venga, pues frase secreta, WhatsApp abierto, 683-142-277. Suerte a todo el mundo y a ver quién lo acierta, venga.
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0: Cada mañana en Café Olé regalamos 300 euros y pasan cosas como estas.
1: Hoy estrenamos aquí la nueva canción de Silvia Pantoja. ¡Oro!
2: Esta iba para el Benidorm Fest, la presentamos en plan balada y hablaba de pues países europeos, porque claro, Eurovisión, ¿no? Vamos a hacerla ahora para España, en vez de hablar de Europa, vamos a hablar de España. Arrivederci, lerelere. Espero que os guste mucho, Pipiolo, que la bailéis, que la cantéis, que la pongáis.
1: No me atrevo a decir el nombre de la canción, que es Arrivederci, lerele, lerele.
3: Así de claro.
1: Arrivederci, lerelele.
4: ¡Qué programa más bonito, Alberto!

Aquí estaba Messiah con Ya nos conocemos, que es su nueva canción preciosa. Y ahora camino de las 11:10 en Canarias, en Café Olé, una de nuestras artistas favoritas, Rosario.

0: en el top 10 de los grupos noventeros de nuestro país, con tantos y tantos éxitos. Carmona y los suyos, que tama. Alguna vez, las 11 de la mañana, las 10 de la mañana en Canarias. Bueno, he dicho que la frase secreta de la semana va sobre el calor. De hecho, la palabra de hoy martes era precisamente esa, calor. Pero no sé si lo estáis adivinando, ¿eh?
1: Buenos días, Pipiolo. Señor Lezao, yo creo que la frase de esta semana es: ¿qué calor hará esta semana? ¡Vamos que nos vamos!
0: Ni confirmo ni desmiento.
2: Roberto, buenos días, buenas tardes. La frase es: ¿qué calor hace en Café Olé?
0: Ni confirmo ni desmiento, Agustín.
3: Pipiolo, pues yo creo que la frase de la semana es: ¿qué calor hace esta semana?
0: Bueno.
3: Bueno, a pasar buen día.
0: Ni confirmo ni desmiento.
4: Buenos días. Yo creo que la frase de esta semana es: ¿qué calor hace en España?
0: También, también. Ni confirmo ni desmiento.
5: Buenos días, Alberto. Yo creo que la frase de esta semana es: ¿qué calor va a hacer hoy?
0: También.
5: Buen día a todos.
0: Buen día.
6: Buenos días. Hace mucha calor. Juan Varilla, Lumbrete.
0: Puede ser, puede ser. Juan, ni confirmo ni desmiento.
7: Buenos días, Radio Ley. La frase es: hace mucha calor. De Juan Diego Ruiz, Lumbrete.
0: Juan Diego, no te falta razón. Ni confirmo ni desmiento.
8: Cuando llega el calor, el Alberto

¿Qué darías por un beso de tu boca? El arrebato aquí en Café Olé, 11 y 25 menos 1 en Canarias. Los artistas más importantes, los más grandes, siempre con Radio Olé. El arrebato y también El Barrio. Hace poquito estrenó aquí en Café Olé, como sabéis, esta nueva canción que ya todo el mundo escucha, ya todo el mundo disfruta. La primera vez fue aquí y no va a dejar de sonar porque nos encanta. Ha vuelto por todo lo alto con esto. Película.

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0: Esto es Café Olé con De Marco, Flamenco y Maki. Y la Isla del Amor. Son las 11:33 minutos de la mañana y yo de verdad espero que estéis pasando una buena mañana de martes en la compañía de Radio Olé. Ya es una cosa habitual, ¿no? Empezar a trabajar, montarse en el coche, poner Radio Olé, así que espero ser vuestra mejor compañía cada día. Y durante este rato que nos queda hasta las 12, quiero escuchar varios WhatsApps que me pidan canciones pues divertidas, bonitas, animadas, emocionantes, un poco de todo. Por ejemplo, ya un DJ habitual de Café Olé, Joselu.
1: Buenos días, Alberto Lezaón, aquí José Lu desde San Boi, Barcelona. Hoy quiero dedicar una canción a Chuvia, la chica que ha recibido una agresión homófoba en Pontevedra, si es que no aprendemos. Y quiero que le dediques la canción de María Peláez, la de Que vayan a por mí.
0: Ole.
1: Se la voy a dedicar a toda la gente valiente que vive su vida sin molestar a nadie y que ama a quien quiera amar. Besazos a todos los pipiolos.
0: Canción bonita y mensaje precioso, Joselu. Beso muy grande.
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Mira, ahora que José Luis nos ha pedido una canción de la Pela, que hemos puesto hace nada, se me ha apetecido mucho ponerte también la nueva canción. Estoy buscona. Creo que es perfecta para esta hora de la mañana, ¿eh? 11:42, estás en Café Olé. Esto es Radio Olé. Cada mañana en tu compañía. Gracias por estar ahí.

0: aquí, Sergi, ¿eh? No fallas. Ni un solo día, ¿eh?
1: Ni un solo día. ¿Cómo conoces mis gustos musicales? Porque esta es una de mis canciones favoritas.
0: Por eso la he puesto, ya lo sé.
1: Por eso.
0: Te veo entrar por la puesta y digo, pongo a Decay. Para que la mañana no decaiga.
1: ¡Ah! El chiste malo del día.
0: En fin, nos quedamos contigo.
1: Gracias, amigo.
0: Un gusto, Alberto Lezaun. Volvemos mañana a las 7 de la mañana en Café Olé. Os dejo con La Flaca y Sin Billete de Retorno.

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Martes, ya sabes lo que dice el refrán, ¿no? Ni te cases ni te embarques, pero escucha Radio Le, que tenemos la mejor musiquita del mundo. 12:12 llega Ginés Gómez.

Bueno, pues déjame un instante. Espérate, que me tengo que meter en las mejores tiendas del país para saludar a mi gente bonita, la que está comprando. Hola a todos, para vosotros el temazo que llega ahora con Lérica, Marta Santos y Daviles de Novelda.

Marta Santos y Dáviles de Novelda, que estaban aquí con esa novedad llamada Agüita Clara. Bueno, 12:21, qué calor tengo. Que levanten la mano los que estén ya sofocados hasta ahora, que hace un calor, madre mía. Venga, vamos a refrescarnos con Antonio José y con Lolita.

0: 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Y mientras tanto, sigue disfrutando de esta gran canción.
1: ¿Nos vamos o nos quedamos?
2: ¡Vámonos ya!
1: ¡Vamos! ¡Sí! ¡Pero de verdad!

Lolita, por favor. Bueno, ya sabes lo que tengo en la mano, ¿no? No, la taza de zumo recién exprimido ya ha caído, ¿eh? La previsión del tiempo. Déjame que te cuente que hoy en toda España vamos a notar ambiente de verano adelantado. Sol en prácticamente todo el país. Las temperaturas suben, se mantienen altas para la época, superando los 36 grados en muchas zonas del sur, del Valle del Ebro y de Canarias.

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Bueno, cómo mola este temazo que nos entregan ellos, Dion y María Ángeles, que por cierto, el sábado estuvieron en Ole Mi Gente. Te perdiste la entrevista, no me lo creo, ¿eh? Punto negativo. 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Camela, nunca te he olvidado en Radio Le.

0: lengua.
1: Nosotros también trabajamos todo el día, las 24 horas. No descansamos nunca porque es que tú tienes que tener las mejores canciones, la mejor compañía, tienes que sonreír, tienes que ser feliz. Ya sabes que nuestro objetivo principal es hacerte un poquito más feliz. Y llegan ahora los chicos de Raya Real a Radiolé con este No Duda.

Turururutum. Bueno, una canción que nos saca una sonrisa y que nos hace un poquito más felices, ¿no? Claro que sí. Fíjate, yo me levanté esta mañana con un dolor de cabeza, que es de la contractura que tengo en la espalda. Me he puesto los cascos, la musiquita y estoy fenomenal. Y seguro que a ti te pasa lo mismo. 11 minutos y la una de la tarde. Seguimos con Pastora Soler, con C. Tangana, con La Húngara, ¿quién da más? Lo mejor de los mejores, amigo, amiga, ya sabes que está aquí en Radio Le. Por cierto, te quiero, que lo sepas.

Bueno, familia, que hoy celebramos el Día Mundial de uno de los personajes de terror más icónico de todos los tiempos, el Día Mundial de Drácula, ese hombre inmortal que se convierte en vampiro y que, por cierto, ha inspirado innumerables películas y obras de literatura. Bueno, pues afilamos los colmillos y escuchamos esta gran canción, 3 minutos y la 1.

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Ya es la 1:11, hay que ver lo rápido que pasa la mañanita. Ahora llega una voz que engancha y una canción que va directa al corazón y que seguro más de uno va a hacer suya desde el primer segundo. Abraham Mateo, hoy tengo ganas de ti.

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Ahí estaban Alberto Toral y Sheila Jiménez. Y ahora es el turno de Manuel Carrasco y los Chunguitos.

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0: Bueno, pues aquí estamos cantando vaya exitazos, ¿eh? Con temas como el que sonaba, marcamos la diferencia, como el que llega ahora. Madre mía, poesía pura. Moisés Losada triunfando en Radiolé con Flores de Abril, que suena así de bien.
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Si quieres te doy mi corazón. Y si no quieres también, ya sabes que mi corazón es tuyo y deseo que el tuyo también sea mío, ¿eh? Ahí estaba Moisés Losada con una carrera musical meteórica. No para de crecer y nosotros nos alegramos porque ya sabes que a Moisés lo queremos mucho, mucho, mucho. Venga, 2:45, me cuelgo el delantal y empezamos ya a cocinar, a preparar la comidita de hoy con Niña Pastori y Medina Zara.

Bueno, y ahora mismo todos los artistas van sacando canciones y quieren que la suya sea la canción del verano. ¿Cuál será el temazo que más bailaremos y que más cantaremos este verano 2026? Pues uno de los candidatos tiene un temazo chulísimo. Juanlu Montoya y el titiritití. Si el título no lo digo cantando, no me sale bien, ¿eh? Pero cantando sí. Titiritití. Novedad, apuesta al éxito en la radio que te gusta escuchar.

Ya sabes que en Radio Le nos encanta ir siempre con la verdad por delante. Las mentiras nunca, ni aunque sean piadosas, no. Mentira en tus palabras, no. Llega Rafael Ruiz.

¡Qué bien cantas, eh! Pues oye, el que canta, sus males espanta, ya lo sabes. Bueno, nos colocamos la sonrisa, por favor, importantísimo, ya sabes, para que este martes nos regale momentos fantásticos y maravillosos. De momento, regalito especial, la nueva

Ahí estaba Marina, que ya sabes que se apuesta al éxito en la radio que te alegra la vida en Radio Le. Bueno, las 2 y 20 minutos, yo ya me siento en la mesa, que veo que muchos vais a comer, y aunque no me has invitado, yo traigo el postrecito. Dos de tus canciones favoritas que llegan a continuación con El Barrio, La Fuente del Deseo y El Todo.

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2: Bueno, ya, panes. Por las comparsas buenas de Tarifa.

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Madre mía, cómo tienes el bar, el restaurante a tope. Oye, ¿me puedo apuntar? ¿Sí? ¿Me pones ahí una Coca-Colita fresquita? Bien, gracias, yo te la pago, ¿eh? 2:37, llegan Raúl y Chambao con Camarada Errante.

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Como dicen Pablo y Francis, cambia lo que quieras de tu vida. Ya sabes, lo importante es ser feliz y no quedarte con la espinita, ¿eh? Ay, si hubiera hecho esto, si lo hubiera intentado, si hubiera probado. Venga, dale, no dejes para mañana lo feliz que pueda ser hoy. Decay y novedad importante. Y ahora seguimos con éxitos, exitazos con María Jiménez y Camilo Sesto.

0: haces contento, Gemma Castaño? ¿Dónde vas, por favor? Que veo que se me pone se me pone detrás así en plan sensual. Bueno, ¿qué tal?
1: Pues muy bien, muy bien.
0: Me gusta mucho el chalequito que llevas hoy, ¿eh?
1: Gracias,
0: sí,
1: azul,
0: te queda muy bien. Azul como el mar, azul como de tu mirada.
1: Bueno,
0: lo que me gusta a mí, Cristian Castro, ¿eh? Os dejo con Gemma Castaño, la fiesta está asegurada y tú y yo nos reencontramos mañana a las 12. Besitos de Sergi Adeli.

0: Buenas tardes, son las 3, solo menos en Canarias, y aquí sigue conmigo Sergio Adel. Es que no me escucho bien yo hoy, fíjate.
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0: Ay, mi león, por favor. Bueno, mi león y también el vuestro, por supuesto. Yo soy Gemma Castaño.

3 de la tarde, 19 minutos, mientras terminas de comer, que igual ni siquiera has llegado a casa o sigues trabajando o has comido a la una, como yo, por ejemplo. Vamos a quedarnos con ellos, con Raya Real. Esto es Fénix.

Lo nuevo para ellos, para Raya Real, se llama Fénix. Y aquí estoy contigo en Radio Ley. Enseguida recordamos uno de los éxitos de Diego El Sigala y además Nuria Fergó con Manu Tenorio y con una canción que comparten, Quiéreme.

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3 de la tarde, 37 minutos, y justamente ella, Alicia Fernández, estará con un montón de artistas con nosotros el próximo día 6 de junio en nuestra gala La Algaba Violeta. Toda la información en nuestra web,

poniéndole sabor y buena música a la vida y canciones que tienen una historia detrás preciosa. Dice Hugo Salazar, si ella despierta las ganas de vivir que tengo aquí guardadas, si ella me enciende y así me hace sentir cositas que no estaban. ¿Cómo será ella? Lo descubrimos. Hugo Salazar.

0: Pastor y su primer éxito, Tú me camelas, y enseguida Héctor y tu otra bonita con la alegría de vivir.
1: Esto es para todos los que saben que a vivir se aprende viviendo, que la vida es dedicarse a vivir.

Estamos cerca de las 4 de la tarde. Estaba pensando en Alberto Lezaun, que cada día sigue repartiendo dinerito. Esa paga extra de verano, 300 euros se ha llevado hoy Paqui, nuestra pipiola, por cantar Mami, que será lo que tiene el negro. Si te lo has perdido, ya sabes, en la web o en el podcast lo puedes descargar y escuchar.

0: tú lo que quieres es una ONG.
1: Y tú lo que quieres es escuchar lo último, lo nuevo para ella, para Mesa, ya que yo lo sé porque me lo ha contado por ahí un pajarito que dicen... ¿eh? Ya nos conocemos, lo nuevo para Mesaya, que suena aquí en Radio Le.

nos conocemos, sabes que si llevo pendientes no me puedo poner los auriculares, señores. Pues es que me he puesto yo hoy unos pendientes monísimos y estoy aquí a ver cómo escucho y cómo te hablo. Vamos, que me los voy a quitar. Enseguida, Melendi y Manuel Carrasco e Indio.

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Buenas tardes, ¿todo bien por ahí? Yo espero que sí, no hemos tomado ni café en esta tarde. Mira, voy a prepararlo mientras escuchamos lo último para Antonio Cortés. Esta canción la conoces, es de Isabel Pantoja, pero mira cómo canta él.

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Estábamos contando los días, las horas, los meses para escuchar lo nuevo de Selu. Y aquí está, de vuelta con Peliculón El Barrio.

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0: Caminando hacia las 5 de la tarde, siempre aquí en Radio Le. Espero que lleves ahí en tu móvil, nuestra aplicación es gratuita.
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O a lo mejor has quedado con alguien para tomarte algo tranquilamente. ¡Sí!

0: Violet para mí ha sido la mejor terapia de mi vida, llevando la alegría y la energía que tenéis. Muchísimas gracias.
1: ¿Ya se acabó?
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0: Pues con esta canción, qué bonito, qué bonita ella, Elena Paloma. Paloma, he dicho, como los calis, una paloma
1: una
0: blanca.
1: Paloma blanca, claro.
0: Pues no, Elena Palomo, que se queda contigo. Mira, yo ya llega el momento en el que me pongo como Ginés González, en modo avión y ya te dejo los mandos, ¿no?
1: Es un gustito ponerse en modo avión, el avión, ¿eh?
0: Pues con ella os voy a dejar. Que seáis muy felices. Un besazo de Gema Castaño. Mañana más a las 3. No faltes.

0: Pues ya son las 6 de la tarde, las 5 en Canarias. Qué buen momentito para tomarse un café, Gemma. ¿Te tomas un cafetito?
1: Pues voy por el segundo ya en la tarde, pero contigo.
0: Ya a partir de cierta hora hay que parar, ¿eh? Porque nosotros ya tenemos una edad y luego no dormimos. Un beso gigante de Elena Palomo. Estoy contigo hasta las 9:08 en Canarias.

Nuestros Camel han vuelto por todo lo alto. De hecho, pues han lanzado su primer single, este Nunca te he olvidado, para ir adelantando un trabajo que promete mucho, con una campaña de marketing detrás maravillosa. No sé si la has visto, pero ellos se presentan directamente en las míticas gasolineras donde se encontraban sus radiocassettes, precisamente con un display así lleno de cassettes con este nuevo trabajo. Esto se llama Nunca te he olvidado. Vete aprendiéndotela.

Ya sabes que Raya Real pues son todo un fenómeno en la música española y hacen versiones increíbles de temas como los de este mix. No dudaría, mix. Sube el volumen.

Que me encantan a mí los Raya Real. Me ponen de buen humor, sobre todo cuando versionan auténticos himnos de la música. Te traigo ahora Kiko y Sara junto a Rebujitos y Mi Razón de Ser 2.0 y luego a Ana Belén.

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Ya son las 6:30 de la tarde, 5:30 en Canarias, y viene aquí nuestro De Marco Flamenco a poner un poquito de azúcar esta tarde maravillosa con una canción que es todo romanticismo. Será porque te quiero.

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2: 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Arrivederci, lerelere. 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

crecimos, crecimos y los huevos pusimos. La cesta de mimbre nos reproducimos para ser vividores por muchas razones. Animales, humanos, seres que cantamos.

Los amores poderosos, los amores bonitos, los que parece que van a durar, pues eso, toda la vida, a veces, bueno, pues desaparecen de este plano, pero continúan en nuestros corazones. Es lo que nos cuenta Indara en Cada Vida.

Qué bonita esa sombra de una Lely de Aurora. Y nos metemos directamente en una canción llena de profundidad y con un mensaje muy importante de Alberto Toral y Sheila Jiménez a todas las mujeres, bueno, pues que a veces lamentablemente viven en una relación que lejos de darles felicidad y arroparlas, las dañan. Dueña de tu vida. No dejes que

Claro que sí, que el amor está para, bueno, disfrutarlo, que sea algo bonito, que te llene tu vida, no que te dañe. Escuchabas Dueña de tu Vida. Ahora llega Querida Enemiga de El Barrio y Pa' Olvidarte Me Fui de Jairo de Aramache. Quédate conmigo un rato más.

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Pues llegamos a las 7 de la tarde, a las 6 en Canarias. Buenísimas tardes. Si te acabas de conectar, que sepas que te has conectado a la alegría de Radio Le. Yo soy Elena Palomo. Estoy contigo hasta las 9, 8 en Canarias.

Yo siempre digo que si uno está enamorado, esta canción la siente completamente diferente. Porque él es todo corazón. Manu Carrasco, Uno por Uno.

0: No sé si vosotros lo notáis, pero yo lo noto en el ambiente. La primavera ha llegado fuerte y también a los corazones, ¿eh? Está la gente así como viviendo el amor en profundidad y queriendo enamorarse o con ganas de amor, ¿eh? Bueno, pues mira, si tienes ganas de enamorarte, escucha esto de Moisés Losada, Flores de Abril.
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Y la verdad es que para amores, bueno, pues el que nos hace sentir él con esas flores de abril, Moisés Losada. Él también está para enamorarse. Y mira, hablando de amor, llegan aquí Malú y Niña Pastori con Enamorada.

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Son las 7:30, 6:30 en Canarias. Y vamos con una historia de esas, de amores que se van y que uno no quiere que se vayan. Nolasco y Juana del Mono. Mi historia entre tus dedos.

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¡Ay, esos amores clandestinos de nuestro querido Parrita! ¡Qué emoción, eh! ¡Qué voz más maravillosa! Y ojo que viene por aquí Marina dándonos un gran consejo de vida, ¿eh? Y es que cuando uno está en una relación, o por lo menos está empezando, la gente le gusta mucho hablar, meterse, opinar. Y la realidad es que eso importa poco, te lo dice ella. ¿Qué importa la gente? Hey, no.

quedado claro, ¿no? Si estás empezando una relación, si estás en ella y ves que la gente se mete, toma nota de los consejos de Marina. ¿Qué importa la gente? Y llega por aquí Antonio Cortés con otro buen consejo. No me tires indirectas. Y después te pincho una de Luis Cortés.

Que ya lo estaba diciendo yo antes, que es que está el amor así, pues eso, esplendoroso, está exuberante. Está en el ambiente, como nos cuenta Rafa Serna. 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

Ellos han inventado un concepto que a mí me encanta, camarada errante. Se puede definir como una persona que está en tu vida acompañándote, no solamente para las buenas, también para las malas y sobre todo para que tengas un aprendizaje de vida maravilloso. Te lo cuentan Raúl y Mari de Chambao.

yo te digo una cosa, si te proponen un plan perfecto, no lo pienses mucho, como dicen ellos. La suerte te espera al otro lado del miedo. Escuchabas a Deca y llegan por aquí nuestros queridos Camela con todo un clásico, ole, y luego te pincho una de fondo flamenco.

Llegamos a las 8:30, 7:30 en Canarias y esta canción es súper especial. Es la húngara cantándole pues a todas las personas importantes de su vida, incluso también pues un poquito a nosotros, a Radio Le. Forma parte de su documental Toma que toma. Esta es mi vida.

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que me gusta mi Ketama, que nunca me canso de escucharlo. Por cierto, ¿conoces una serie que se llama La Reina del Flow? Seguro que sí, ¿verdad? Porque se ha hecho muy famosa, es una conocida serie colombiana sobre reggaetón. Bueno, pues ellos han versionado su tema principal, Fénix, Raya Real.

que me encantan a mí las versiones que hacen Raya Real de estos grandes éxitos, además ahora mismo bastante actuales. Vamos con Kiko y Sara y un clásico Adolescentes, y luego con una versión de Imperio Argentina de Rosalinda Galán, Farsa Monea. Gracias.

Hay esa farsa moneda de Rosalinda Galán. Precisamente tienes un reel que te hemos colgado en redes sociales hablando sobre las coplas, las antiguas y las nuevas versiones con mi compañera Gema Castaño. Yo te voy diciendo adiós, te mando un beso gigante. Soy Elena Palomo. Mañana vuelvo a eso de las 6 de la tarde. Mientras tanto, pues te dejo con la mejor compañía de todas, mi compañera Esther Morales y un montón de buena música hasta la medianoche. Ya sabes que aquí la música nunca para y sobre todo nunca para las ganas de alegrarte. Un beso gigante, ¿eh? ¡Mua! Adiós.

Hola, ¿qué tal? ¿Cómo estás? Son las 9, punto las 8 para ti en Canarias. Atrás queda nuestra amiga Elena Palmo, que se nos marcha a descansar y a partir de este momento me quedo por aquí contigo. Mi nombre es Esther Morales y llego con ella, con Alicia Fernández.

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Venga, que vamos a por más canciones. Esta, en concreto, para todos aquellos que acabáis de volver a casa, para los que seguís trabajando, para los que estáis estudiando mientras el café ya tiene poco efecto, o para los que necesitáis sentir a alguien del otro lado. Esto os va a gustar, es lo último, como te pido perdón para nuestro Manu Tenorio. Y es que a veces cuando uno se ha dado cuenta de que ha metido la pata, lo mejor es hablar con la otra persona, así, directamente.

¿Cómo te pido perdón? Así se llama lo último para nuestro Manu Tenorio. No sé exactamente si te ha dejado dándole vueltas a eso que tienes en el corazón porque te sientas un poquito identificado, o si simplemente estés, bueno, simplemente que no es poco, embelesado, embelesada, escuchando una voz tan potente como esta. Y ahora, después de escuchar a Manu, vamos a por Juan Montoya y Peret.

Y ahora que va cayendo la noche, me estaba preguntando algo, ¿cómo lo llevará nuestro amigo Junco? Porque la noche tiene eso, la noche nos recuerda todo aquello que el día ha conseguido distraer. Por eso, incluso puede que le esté dando todavía más vueltas al asunto. Cuéntale, así se llama lo último de nuestro querido Junco, un tema con el que vuelve a hacer historia. Escúchalo.

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Que no podemos continuar haciéndonos daño y todo por amor. El amor es una cosa distinta. Y tú que lo has visto claro, oye, no pierdas más el tiempo y sigue adelante, que alguien mucho mejor te espera, seguro. Ya nos conocemos, era Mesaya y ahora el arrebato y Diana Navarra.

Y ojalá la canción que viene ahora te haga sentir acompañado, acompañada, kilómetro a kilómetro. Sí, porque me estoy refiriendo en concreto a ti que andas al volante en este momento. Oye, por cierto, muchísima precaución con los sentidos puestos en el volante. Y ahora vamos a por esa canción que os prometía, Fruta Fresca. Un tema que seguro que conocéis, un clásico en la trayectoria musical de Carlos Vives, que ha hecho pitengo, pero le ha dado la vuelta como un calcetín. Sí, lo ha hecho completamente a su manera. El resultado, increíble. Escúchalo porque te va a gustar. Fruta Fresca.

Venga, que vamos a poner una canción así movidita para todos aquellos que andan bajando persianas. Son las 10 en punto, cierra el comercio en casi todas partes y es el momento, oye, de agradecerles, ¿no? Lo que nos aguantan a lo largo del día. Esto va por vosotros.

Y atención porque asoma locura por Radiolé, sí, la que ha desatado en todos vosotros. Llega la nueva aventura musical para un artista mucho más que querido, nuestro Selu. Llega El Barrio con Peliculón, sí, así. Una canción que te ha conquistado, pero desde la primera escucha y que volvemos a disfrutar aquí en la radio. Te la estrenábamos en exclusiva mundial en nuestro

0: ¿Qué te ha parecido esta canción del bar?
1: Maravilla, ¿no? Maravilla total. Así de bonita suena Radio Le y así de bonita suenan nuestras novedades musicales. Era peliculón. Y ahora vamos a por Rafael El Bomba con Titanic. Llega con María González. También escuchamos a Chambao con Poquito a Poco. 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

¿Qué será que es lo que tiene la noche que tú llevabas todo el día diciendo, oye, pues no lo llevo tan mal, y a esta hora es como que todo se te viene un poquito más encima? Lo sentimos más a lo grande. Fraderita y Manuel Cortés.

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Y hay canciones que esta noche van a doler un poquito, sobre todo a quien ha perdido a alguien y ha aprendido a seguir con el hueco en el centro del pecho. Pero ¿sabes qué? Que aunque hiera, también sana. Es importante que soltemos con nuestras canciones. Y ella nos ayuda precisamente a eso. La flaca sin billete de retorno.

Y un abrazo enorme a quienes trabajan mientras el resto ya está bajando un poquito las revoluciones. En concreto, hoy nos acordamos, como siempre, de todos aquellos que están arrancando, por ejemplo, turno en un hospital. Para todos vosotros una canción así movidita, sí. Gracias, ante todo, por cuidarnos, por encargarnos.

Y después de este Estoy Buscona, lo más reciente para nuestra María, María Peláez, vamos a por mucho más. Asoma por el estudio nuestra Madonna, la húngara con Yo te esperaré. También, queriendo parar el tiempo, llega De Marco. Y escuchamos a El Fari con Amor secreto.

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Y sabes, a veces nos perdemos a nosotros mismos un poquito entre tanta prisa. Y es el momento de que volvamos, a nosotros, pongamos el modo avión y nos olvidemos del mundo. Ginés González.

Una juntiña de las que nos gustan a nosotros. Por una parte, los chicos de Lérica, y por la otra, acompañándolos, nuestra Marta Santos y Dáviles de Novelda. Esto era su Agüita Clara y Clara. Son las cosas que nos gustan a nosotros aquí en la radio. Y ahora vamos a por la habitación de Niña Pastori y a por Decay.

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Y no es por nada, pero esta canción, que es lo último para nuestros Ángeles y Dioni, para nuestros amigos de Camela, me parece que, oye, podría ser perfectamente la banda sonora de un peliculón, pero de esos peliculones que uno ve en bucle una y otra vez. Me encanta el rollazo que tienen, como es habitual, y me encanta también, por supuesto, el temón que nos presentan. Nunca te he olvidado. ¿Tú te imaginas la escena? No sé, encontrarte después de tantos años con esa persona a la que no has olvidado.

Tres grandes canciones, grandes éxitos de nuestra música que sonaban en las voces de nuestros chicos de Raya Real. Pájaros de Barro, El sitio de mi recreo y No dudaría. Y con muchas más te voy a dejar, sí, porque llega el momento en el que me despido de ti. Como siempre, decirte que ha sido un placer acompañarte. Mi nombre es Esther Morales. Un beso, sé feliz.

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